0: todo por el momento. Volvemos con más novas a las 3. Continúa a buenas horas.
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2: 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Flores era un médico muy valioso, pero había estado en Guatemala. Guatemala no es un territorio, por decirlo de alguna manera, prioritario en esos momentos, y entonces se le considera como que tiene poca visión o poco conocimiento, poco experiencia vivida.
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2: 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De tal modo que nosotros lo que hacemos cuando salimos de Madrid es inocular la vacuna a un niño en un brazo. Cuando ese niño ya ha desarrollado la vacuna, ya ha desarrollado lo que sería el fluido dentro de él, el granito vacuno, lo que hacemos es vacunar a otro. 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
1: Yo creo que por una necesidad. Balmis es un hombre muy pensador, puramente teórico, no tenía experiencia de tener hijos y era una persona que no conocía lo que era el manejo de los niños un día y otro día y otro día. Yo creo que la experiencia de Madrid a La Coruña le obliga a decir: necesito a alguien que se encargue de los pequeños, porque no los podemos manejar entre todos.
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1: A esos niños había que tenerlos entretenidos, los había que cantar, los había que intentar cuidar cuando estaban malitos. La vacuna te daña, da fiebre. Hay que tener separados a los que están haciendo el grano del resto. Los que ya han servido, es decir, los que ya han participado en la cadena humanitaria y ya han superado la vacuna, a esos los tengo que tener alejados. Entonces, esta gestión directa con los niños, yo creo que lo deja en manos de una mujer, ahora se podría decir como una actitud machista, pero yo creo que es una necesidad.
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3: Ella nunca es protagonista. Ella salta a la crónica, ella salta a las cartas, ella salta a los informes de casualidad. Entonces muchas veces se dice, la rectora y su hijo, por eso hay algunos autores que dan por supuesto que tenía un hijo. Hay otros que dicen, no, es que era adoptado. Hay otros, yo no lo sé. Lo mismo que los nombres. Cada uno le llama a su manera. Eran personas que no estaban formadas y ahí fonéticamente hay apellidos que llama la atención escribirlos de una manera u otra. Entonces, como no es protagonista, por eso sale de esa manera tan tangencial en las crónicas.
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5: 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Son varios facultativos comisionados y llevan 21 niños que, siendo sucesivamente inoculados brazo a brazo en el curso de la navegación, conservarán el fluido vacuno fresco y sin alteración.
1: Dez días despois de partir do Porto da Coruña, arriban a Santa Cruz de Tenerife.
3: Como un mes van a estar en las Canarias y siempre van a estar en Tenerife. Luego después hay barcos que llevan desde Tenerife a cada una de las islas la vacuna.

0: Por ejemplo, todos los niños cuando entran en un lugar tienen que entrar con una caravana donde dice y ahora vamos a recibir a los niños. Eso supone un gasto económico muy importante. Otra cosa que también quiere Balmis, que los niños se den de una manera gratuita. Y claro, los niños que existen en esos territorios y en cualquier territorio no te los van a dar de una manera gratuita. Cualquiera no te va a dar un hijo. Entonces, fue muy difícil, por ejemplo, conseguir los niños. Y en el Caribe se ve clarísimamente que hasta tienen que pedir a un tamborcito de un regimiento militar de ejército que lleve la vacuna de un territorio a otro.
1: 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E cando non encontraba a actitude que él entendía que debía encontrar nun gobernador, pois alterábase demais. 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

0: Tus lágrimas enjuga, Venezuela. Los cielos de tu pena se apiadaron. Ya no verás a tus dichosos hijos con tan horrenda plaga señalados. Ya Carlos de tus pueblos la destierra para siempre.
1: ¿Qué dices? ¿Puede acaso el humano poder...?
0: Escucha atenta los beneficios de tu augusto Carlos. Y tú, tiempo, conserva en tus archivos para siempre el más grande y señalado suceso que jamás vieron los siglos desde que su carrera comenzaron.
2: ¡Viva el digno monarca que nos libra de las viruelas! ¡Viva el cuarto Carlos!
3: En terras venezolanas, Balmis toma dúas decisións capitais para o futuro da expedición. Por un lado, a instalación da primeira xunta central de vacinación, que servirá de modelo para as sucesivas. Polo outro, a división da expedición para chegar a todos os puntos do inmenso territorio colonial español. Por iso, o subdirector Salvani, o axudante Grajales, o practicante Rafael Lozano e o enfermeiro Basilio Bolaños, con 4 nenos, embarcan en La Guaira rumbo a Cartagena.
4: Las noticias de Nueva Granada son tan duras, tan crueles, que obliga a Balmis a dividir la expedición en dos partes, no muy igualitaria, pondera más la parte de la Nueva España. 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
4: Va a ir, por decirlo de alguna manera, por zona conocida, porque Balmis va a conocer perfectamente el territorio por el que va a pasar. En cambio, Salvani no conoce América y además Salvani tiene un incidente o un problema añadido, y es que tiene una salud horrible. Entonces es una persona bastante débil de salud y además, pues como si tuviera un

0: cenizo, porque le va a pasar el hundimiento del barco. Le cogen las pirañas la ropa, le roban en Quito. Va a tener el mal de altura, pierde un ojo, o sea, es una persona, por decirlo de alguna manera, que llama a la catástrofe.
1: Tiene que hacer desde el norte, Venezuela, luego Colombia, Ecuador, Perú, Bolivia, Chile, Argentina, Paraguay, Uruguay. Eso mete miedo. Conseguí uno en gran parte, pero además con la dificultad de que todos esos territorios, postos de norte a sur, así más o menos en orden que dice, están percorridos, son muy montañosos, pues tienen la cadena de los Andes. Por tanto, pasó unas canutísimas, porque andar por los Andes, además de la dificultad de orográfica para una expedición que se fai a pé, con mulos que levaban a impedimenta, supuña baixas temperaturas, etcétera, etcétera, relativos problemas de provisionamento e, o peor de todo, o mal de altura. Que esa expedición foi tan, tan horriblemente heroica, horriblemente no sentido máis positivo dentro da desgracia, que solo o feito de estar dirixida por médicos militares pode justificar que se rematase de alguna maneira tan positiva, de alguna maneira tan positiva. 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Un quedaba salir nun sitio e se está. 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
0: Pues, por ejemplo, Salvani, que se encuentra bastante, bastante mal de salud en Lima, e intenta reclamar un puesto de oidor, uno dice, pero bueno, es que es imposible, y dice todo lo que ha hecho. Cuando cuentan las cosas por dónde pasan, pues exactamente igual. Y cuando describe, por ejemplo, los puentes, o cuando describe las quebradas que las describen, pues uno queda impresionado de verdad de por dónde pasan. Y luego con niños pequeños, que esa parte tampoco la tenemos que olvidar, y niños pequeños enfermos. El manejo de tanto niño pequeño es complicado. Complica el movimiento, pues por ejemplo en la zona andina tienen que contratar cargueros. Cargueros son indios que llevan como una especie de mochilita, y la mochilita, en lugar de ser mochila, llevan como si llevaran a la espalda una silla, y ahí va sentado el niño, atado el niño literalmente, porque si no se salta. Entonces, cuando tú ves los dibujos de cargueros, por ejemplo, te imaginas a 15. Y luego reclutar los niños también era difícil. Y luego, por ejemplo, Salvani ha contado varias anécdotas. Por ejemplo, al salir de Trujillo, en lugar de salir de Trujillo alegremente y dándole las gracias, hay muchísimas gracias por habernos traído esto, pues lo que hacen es ir detrás de ellos a palos y a piedras, y les llamándoles los anticristos.
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0: religiosas, logra incluso elevarla hasta puntos tan lejanos en aquel momento como Puebla, Durango, Sonora, Texas.
1: Balmis continuou a vacinación por toda Nova España. 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
1: 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Tras dunha plácida navegación, chegan á vista do porto, pero un tifón impídelles desembarcar. 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

0: los alrededores de Berlín, donde se organizaban baños mixtos en traje de Adán y Eva. Y para exasperar más al marido, la mujer se hizo acompañar de un amigo de su esposo, en vista de lo cual, el marido solicitó el divorcio.
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1: 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Pues bien, estamos hablando de multiplicar por 3 las cifras a fecha de hoy respecto al año pasado. Con lo cual, vuelvo a decirlo, temporada extraordinariamente complicada.
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2: Perdí un avión a Barcelona.
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5: 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A súa carreira abrangue nada menos que 7 décadas. Falamos de Sofía Loren. 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Benvido unha semana máis, como está?
6: Muy contento de estar otra semana con vosotros.
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6: Sí, sí, es una de las cosas que a mí siempre me ha llamado la atención. La recordamos por grandes comedias italianas, que hablaremos de ellas luego, pero es una mujer admirada a nivel mundial, que ha hecho obras muchas veces olvidadas, muy importantes en Estados Unidos, y que por eso recibió en el año 1991, un Oscar honorífico de la Academia de Hollywood, premiando y reconociendo su labor durante tantos años.
5: Traballou prácticamente durante toda a metade do século XX e é curioso porque simplemente pensar que nos inicios lle dixeron que era demasiado en todo, demasiado alta, demasiado exuberante, nariz demasiado longa, non cumpría efectivamente o canon establecido para a época.
6: Sí, sí. Es muy curioso porque además era un momento muy importante del cine italiano. El cine italiano en los años 50 y 60, yo cuando daba clases se lo resaltaba a los muchachos, a los alumnos, que fue uno de los cines más importantes a nivel mundial. Solo con recordar los directores y los actores y actrices que en aquel momento coincidieron, pues no sé, Rossellini, Visconti, De Sica, Bolognini, actrices y actores

0: Claudia Cardinale, Gina Loyo Brígida, Silvana Mangano, Marcelo Mastroianni, Vittorio Gassman. Supongo que los oyentes estarán diciendo, pero ese plantel, ¿de dónde ha salido? Pues salió de Italia en aquel momento.
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0: Sí, son dos hitos en los años 60 realmente importantes y que visualizaron para los espectadores y para los críticos una Sofía Loren un poco desconocida. Ellos estaban acostumbrados, todos estábamos acostumbrados a una mujer, como decías antes, exuberante, vitalista, muy italiana, entrecomillado, que podríamos decir. Y de repente, en el año 60, dirigida una vez más por Vittorio De Sica, que la dirigió en multitud de ocasiones, dio vida al personaje central de Dos mujeres, una película dramática con la cual consiguió el Oscar, una interpretación genial de una mujer, recordándolo en una breve frase, que con su hija en el final de la Guerra Mundial en Italia van desde las afueras, bueno, las montañas alejada de Roma, retornando a Roma, y sufren una violación las dos realmente traumática. Solo con decir esto se puede recordar la dureza que tenía esa película y la genial interpretación de Sofía Loren.
1: Y hay que digamos, profesor, que Sofía Loren fue moito máis que una actriz de comedia. Saltemos agora ao ano 1977 con outro título, outra película, unha xornada particular dirixida por Héctor Escola, onde coincidiría unha das moitas veces nas que coincidiu no cine coa parella formada por Sofía Loren e Marcello Mastroianni.
0: Ellas colaboraron 10 veces, o sea que no es que coincidieran esporádicamente. En la década anterior había tenido el gran éxito de Matrimonio a la italiana, con la cual había vuelto a ser candidata al Oscar, pero que no lo ganó, con Marcello Mastroianni, que era una comedia que yo creo que iba más allá de la comedia, porque era un ejemplo clarísimo de lo que eran las tradiciones y casi los tópicos de la sociedad italiana del sur, con ese predominio del machismo, la mujer luchadora al lado y por encima de todos los condicionantes sociales. Y en una jornada particular, dirigida no por De Sica, sino por Héctor Escola, a mí es una película que siempre me ha apasionado, es una película de actores y está situada en medio de la época del fascismo italiano. Transcurre en un día, por eso se llama una jornada, y particular porque es muy peculiar. Y los dos, Sofía y Marcello Mastroianni, hacían unas interpretaciones auténticamente inolvidables.
1: Casi llevo a pedir, profesor, como diga en italiano ese título, que seguro que os sabe, que os conoce de memoria.
0: Sí. No, una giornata particolare.
1: Pues hicimos con una secuencia.
2: Siento mucho todas estas molestias, pero para nosotros es como de la familia. Si se hubiera escapado, hubiera sido una tragedia. Menos mal que usted no ha ido al desfile. A mí me hubiera gustado ir. Pero con un marido y tantos hijos que atender y que vestir. ¿Sabe cuántos hijos tengo?
3: No, no es ninguna molestia.
2: No, le estaba diciendo que tengo 6 hijos. Y que si llega el séptimo nos darán el premio de familia numerosa. Y que a usted no le importa en absoluto.
1: 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É un tema, ademais, que eu creo que ten vixencia e que está de absoluta actualidade.
0: Sí, porque los dos personajes se encuentran dominados o juzgados y marginados.

0: precisas en el caso de el personaje de Sofía Loren, por ese dominio patriarcal del hombre que está por encima de todo, que dictamina y la tiene casi, no como una esclava, pero casi
1: sometida,
0: como una esclava,
1: casi sometida.
0: Sometida a todo, sí, sí. Y en el caso del personaje de Marcello Mastroianni, es un locutor de radio, de la radio italiana, que ha sido represaliado por ser homosexual y que está pendiente de, en esa jornada, precisamente la jornada acaba de esa manera, está sometido esperando ser desterrado a una zona marginal de Italia y separado de su trabajo. Uh-huh. Entonces son dos personajes muy de la época y también, como tú dices, muy actuales por las situaciones en que viven las personas concretas. La historia a veces no es una pescadilla y se muerde la cola, pero es una espiral que da vueltas y que de repente nos encontramos en momentos que no son exactamente iguales, pero son similares en determinadas facetas de la vida.
1: ¿Qué podemos destacar, profesor Hueso, de la carrera internacional de Sofía Loren, incluida España, no nuestro país?
0: Ah, pues curiosamente está, sobre todo en sus orígenes, está muy vinculada a España. Aquí realizó tres películas, interpretó tres películas de producción norteamericana, no lo podemos olvidar, a finales de los años 50 y principios de los años 60, fue la época de el gran desembarco del cine norteamericano aquí en España, que se hicieron toda una serie de grandes superproducciones, y ella intervino en tres. En primer lugar, en Orgullo y Pasión, una película sobre la Guerra de la Independencia, interpretada por ella acompañando a Cary Grant y a Frank Sinatra, rodada en parte aquí en Santiago de Compostela, con lo cual no podemos olvidarla, y una imagen magnífica de la Plaza del Obradoiro cuando llega Cary Grant en una carroza. Y posteriormente, a principios de los años 60, intervino también haciendo el papel de Doña Jimena en El Cid, junto con Charlton Heston. Y la última fue La Caída del Imperio Romano, en el cual hacía un papel muy interesante dentro de la compleja familia imperial que protagoniza la película.
1: Qué maravilla, ¿no? Pensar que sí. Una Sofía Loren, a Loren, Gary Grant pisaron terras compostelanas, que pisaron los escenarios de Pedra.
0: Sí, sí, sí. No, es muy curioso y a veces se olvida, pero, por ejemplo, la película estuvo rodada, Orgullo y Pasión, en sitios emblemáticos como era la Plaza del Obradoiro y el interior del Hostal de los Reyes Católicos, o, por ejemplo, en Ávila, las murallas de Ávila tienen un protagonismo muy importante en la película. Entonces es muy curioso cómo elementos muy nuestros están en la historia del cine mundial. Bronston fue uno de los grandes impulsores, no el único, pero uno de los grandes impulsores del desembarco del cine norteamericano en España y en gran parte de Europa. La industria norteamericana a mediados de los años 60 empezaba a tener una serie de problemas internos, problemas laborales, problemas de contratación, etcétera. El alto coste de los rodajes, y de repente descubrieron que Europa era un lugar idóneo, tenía unos paisajes magníficos, tenía unos técnicos muy importantes, tanto los técnicos españoles como los italianos eran muy buenos, y luego, por otra parte, pues el venir aquí le suponía una serie de apoyos oficiales y de beneficios fiscales, con lo cual desembarcaron aquí. No podemos, por hablar de otra película emblemática, no podemos olvidar, por ejemplo, en una película como Ben-Hur, la gran carrera de cuadrigas, que recordamos todos, fue rodada en los estudios de Cinecittà en Roma, que durante, me parece que fueron casi un mes de rodaje, para rodar una secuencia de casi escasamente 20 minutos.
1: Cantas figurantes, además, no pasarían por esas películas. ¿Eh?
0: Sí. Yo tengo algún hermano mío que participó en alguna, no de estas, pero, por ejemplo, en 55 días en Pekín, también de Samuel Bronston, que se rodó en unos estudios. Es que dio muchísimo trabajo, muchísima mano de obra, aparte de los técnicos. Pero, por ejemplo, en 55 días en Pekín, Bronston levantó unos estudios a las afueras de Madrid,

0: matas que han perdurado durante muchísimo tiempo, ahora no, ahora son urbanizaciones todo, y mucha gente de la contornada pues se ofrecía de extra. Ganaba un dinerito, comía durante unos días y participaba en una película.
1: Histórica. 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
0: Sí. A mí me gusta siempre, cuando suceden estas ocasiones, recordarlo, que los éxitos de una persona muchas veces no se producen solo en solitario, sino se producen en equipo o en pareja, por lo menos. Y el caso el de Carlo Ponti es muy revelador. Yo recuerdo, hace muchísimos años, cuando empezó a hablarse de la relación entre Carlo Ponti, yo era muy pequeño, entre Carlo Ponti y Sofía Loren, que, bueno, se hablaba, bueno, el típico productor que va a lanzar a una actriz joven, se llevaban 22 años de diferencia. Cuando él la vio por primera vez en un concurso, ella tenía 16 y él tenía 38.
1: Un concurso de belleza.
0: Un concurso de belleza, sí, sí. Pero aquello se superó y realmente Carlo Ponti, que fue un magnífico productor, no solo italiano, a nivel mundial, y no podemos olvidar películas que produjo él como Guerra y Paz, como El Doctor Zhivago, como La Estrada de Fellini, que con la consiguió el Oscar de película extranjera en Hollywood. Carlo Ponti la fue llevando poco a poco y apoyando a Sofía Loren para lanzarla en ese cine italiano y a la vez en ese cine internacional. Yo creo que fue uno de los impulsores para conseguir que, por ejemplo, fuera la protagonista de la última película de Charlie Chaplin, La Condesa de Hong Kong, una película muy olvidada. Realmente hay que reconocer que no es la mejor película, ni la segunda mejor, de Charlie Chaplin. Estaba ya muy mayor, pero en la cual hizo pareja con Marlon Brando, que no era un actor tampoco de tres al cuarto en aquel momento, al final de los años 60. Entonces ahí la personalidad de Carlo Ponti creo que fue muy, muy importante para irla introduciendo en determinados ambientes, en determinadas producciones, y a la vez que mantuviera su línea de vinculación con el cine italiano.
1: Pues unha relación contra todo pronóstico, porque mantivéronse xuntos durante a etapa que durou todo o seu longo matrimonio. Ademais, foi unha relación, por certo, que non estivo exenta de controversias legais e tamén religiosas, porque hai que recordar que Carlo Ponti, cando coñeceu a Sofía Loren, estaba casado.
0: Sí, sí, sí, estaba casado, tenía unos hijos, tuvieron muchísimo problema por el problema de que el divorcio todavía en Italia no estaba reconocido. No recuerdo si estaba vigente o no, pero vamos, que no estaba bien visto, y además en familias católicas, etcétera. Pero contra viento y marea ellos mantuvieron y fueron consolidando su relación, y estuvieron 41 años casados hasta que él falleció en el año 2007, y luego tuvieron una serie de hijos en común, dos, Eduardo y no recuerdo el nombre del otro.
1: Un es director de cine también, ¿no?
0: Uno es director de cine y otro es músico, los dirigieron hacia el mundo de las bellas artes, de los cuales además tanto Sofía Loren como Carlo Ponti fueron grandes apasionados y consiguieron crear una colección de obras de arte, sobre todo de pintura contemporánea, muy interesante, y que no sé por dónde se encontrará en este momento. Pues estuve intentando localizarla, pero no lo he conseguido, pero que seguro que cualquier museo no le pondría ninguna pega a colgarla en sus salas.
1: Que sabemos da actualidade de Sofía Loren, moito máis alá de que vive en Xenebra, creo que na actualidade ten 91 anos, e que cada setembro regresa a Roma para celebrar o seu aniversario.
0: Sí, sí, ella foi paulatinamente, siguió haciendo películas esporádicamente, colaboraciones muy seleccionadas, algún programa de televisión, alguno dirigido por su hijo, pero ella se fue retirando del glamour, diríamos, de las pantallas.

fue muy positiva esa manera de irse retirando, porque mantuvo el respeto y el reconocimiento a la labor que había realizado antes. Y el tenerla todavía entre nosotros, yo creo que es una alegría que no podemos

0: malas lenguas o son relatos de alcoba. Pero parece que había surgido una cierta afinidad o inclinación entre ellos, pero no hay que olvidar que todavía ella no estaba casada con Carlo Ponti y debió ser una relación muy puntual.
1: 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Hoxe este repaso que fixemos un pouco a vista de Paxaro, planeando un pouco por esas décadas de cine de Sofía Loren, porque lógicamente é imposible poder abranguer nestes minutos toda unha carreira tan, tan extensa e tan exitosa. Así que moitísimas grazas e de cabindeira semana.
0: Cabindeira semana.

0: Hay que saber o que tienes que buscar en cada caso. Por tanto, es imprescindible hacer una buena historia clínica. También es imprescindible la formación para ser capaz de ver qué pacientes tienen trastornos dismórficos corporales, es decir, que se ven o que no tienen. Ahí ya las cosas no son tan fáciles de saber porque a veces algunos pacientes saben, ¿cómo sabes tú que ten ese trastorno dismórfico? E poden levarte a non descubrir os signos que te harían a ti desconfiar de esa situación. Por tanto, é posible ter errores. Ese risco hai que disminuílo facendo unha boa historia clínica, elixindo, por tanto, un bo médico e un bo ejecutor do tratamento. Non só que sea un bo práctico, sino que ademais teña unha boa formación médica.
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0: 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Es decir, que a persoas esa conciencia, es decir, un paseo consciente o pode ser estar nunha terraza, pero tamén desde unha perspectiva, desde un foco de atención consciente, es decir, en que me centro eu como persoa, ¿no? 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Ou podo centrar un pouco atención en que ruidos podo seleccionar. E xa solamente con seleccionar pues, aqueles ruidos pues, máis naturais, ¿no? que van un pouco máis en sintonía pues, con nós como ser humano, isto xa baixa en sí ou xa nos baixa os decibelios mentais, por decirlo de algún xeito. Entonces sería pues, o ideal que podríamos facer en este verano, ¿no? Esta reflexión consciente.
1: Rocío Folgueira, psicóloga do Centro Latexo Psicolóxico en Santiago de Compostela. Moitas grazas por lembrarnos a importancia da escoita activa e tamén por esas ferramentas que nos diches para poder levála a cabo, para celebrar sobre todo este Día Mundial da Escoita. Graciña, Rocío.
0: Moitas gracias a vos por contar conmigo.
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1: A música, dende logo, tamén é unha boa ferramenta para reconectar con nós mesmos, coa nosa contorna. Que música tan maravillosa como a de Carlos Ares. Así soa a música deste cantautor coruñés que forma parte do cartel deste sábado do Atlantic Fest en Vila García de Arousa.
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2: 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Y de ese tiempo que tuvimos en casa, pues nacieron varios ciclos, varios festivales, varias iniciativas, y una de ellas es Morriña, que cayó de pie en el público gallego, y ya en 2022 celebramos su edición en aquella vuelta a la música en directo en el campo de Riazor, y desde 2023 estamos en el puerto de La Coruña, que es nuestra casa y la que estamos totalmente encantados de volver estos próximos 24, 25 y 26 de julio.
1: Esteban, un dos pratos fortes é a Emanuel Turizo, a quen estábamos escoitando de fondo. Contanos algún outro artista que conforma o cartel deste ano.
2: Bueno, creemos que Morriña Festival es un festival que tiene de todo y para todos, y más aún este año que hemos ampliado la programación un día al domingo 26 de julio, con ese brunch electrónico con Paul Kalkbrenner, por ejemplo, Maceo Plex, alguno de los nombres más importantes de la música electrónica a nivel mundial, pero también tenemos pues a grandes estrellas de la música latinoamericana a nivel mundial como Mike Towers o John Mico, para unas generaciones más jóvenes, o a Juanes, uno de los artistas con más Grammys latinos de la historia, uno de los artistas latinos más importantes de la historia, con mayor número de discos vendidos en el siglo XXI, y una auténtica estrella de la música a nivel global, que pasa por A Coruña de la mano de Morriña Festival.
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0: Alega.
1: Mira, para nosotros es súper importante. Para Dream The Noise, en todos los festivales que organizamos, ¿sabes? Estamos detrás de Sondo Camino, de Resurrection Fest, de Caudal Fest, de Coruña Sound y de un montón de otros, es muy importante contar con el talento gallego, el talento nacional y el talento internacional. Nosotros somos una empresa gallega, con trabajadores gallegos en su amplia mayoría, que trabaja con proveedores en su amplia mayoría de cercanía, porque creemos que es lo que hay que hacer y porque son la gente con la que venimos trabajando en los últimos 20 años. Nosotros somos una empresa que nació de la música emergente gallega. Muchos hemos venido incluso tocando en los escenarios en formaciones de ese tipo, y está en nuestro ADN, en impulsar ese talento emergente del presente, que es el talento global del futuro.
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1: Sí, Morriña Festival, ten en cuenta que ahora mismo es el cuarto festival más grande de Galicia y el festival urbano más grande de Galicia. Es un festival diferente que es cómodo de llegar. El puerto de Coruña, como sabéis, está en el centro de la ciudad. Es un festival que viene prácticamente a despedir el mes de junio, y es un festival que por su orientación artística se diferencia totalmente de cualquier otra oferta de música en directo que hay hoy en día en Galicia. Es por ello que no solo de coruñeses se nutre el público de Morriña Festival, sino de toda Galicia y cada vez más de más comunidades autónomas.
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1: Bueno, mira, yo creo que hai que decirlo, e máis en Radio Galega, es que los gallegos estáis locos por la música en directo. No hay comunidad autónoma que tenga más actividad de música en directo que la gallega en todo el país y desde hace décadas. Está también en vuestra idiosincrasia este estar en los conciertos continuamente. Por ello, en la ciudad de La Coruña es una de las ciudades con mayor actividad de música en directo de todo el país. Pero nosotros creíamos que sí que había una demanda de público, de diferentes tipos de público, de generar un concierto, de generar una agenda que periódicamente te trajese los mejores artistas nacionales e internacionales a la ciudad de Coruña, bajo un mismo sello. Hablamos tanto con la Diputación, como el Concello, como con la Xunta, y coincidían, y ellos son partners estratégicos, colaboradores. Sin ellos no podríamos realizar ni Morriña Festival ni Coruña Sounds, y coincidieron en la necesidad también de generar, además de Morriña, el Coruña Sounds, que este año desestacionaliza la oferta cultural, va más allá del verano. Tenemos este sábado 18 de julio a Alejandro Sanz, como bien sabéis, pero también hemos tenido en mayo la gira de despedida de Megadeth, una de las bandas de heavy metal más importantes de la historia, que hizo una parada en su selecta gira mundial en A Coruña, o tendremos ese concierto tan especial de Víctor Manuel repasando toda su carrera en el Palacio de la Ópera en el mes de diciembre.
2: O Coruña Sounds en localizacións icónicas da cidade, non, Esteban?
1: Sí, porque creemos que aparte no solo está bien desestacionalizar en el calendario la oferta, sino pues bueno, aprovechar el equipamiento público que también viene para esa música en directo que tiene A Coruña, como es el Coliseo, como es el Palacio de Ópera, como es el Puerto. Y como te decía, es nuestra casa y arrancamos la programación del concierto en directo ahí este sábado con Alejandro Sanz, y la semana que viene estaremos con el Morriña.
0: ¿E que representa, Esteban, para a cidade contar con eventos como estes dos que os estamos falando contigo, este Morriña Fest ou este Coruña Sounds?
1: ¿Qué representa para la ciudad? Pues bueno, yo creo que es un orgullo para la ciudad, para los coruñeses, que no lo soy, el representar, ser un faro cultural para todo el norte peninsular. Y aquí, Coruña Sounds y Morriña Festival, no venimos más que a sumar programación, a sumar artistas internacionales, nacionales y

0: gallegos a sumar oferta y a sumar pues un poco más de cultura con una ciudad ávida, hambrienta de consumir cultura.
1: Tío, dis non a sumar, e a sumar xente, moita xente, non? As expectativas son enormes sobre o público que vai asistir, non?
0: Mira, tanto para Coruña Sounds como para Moruña Festival estamos hablando de varias decenas de miles de personas. Esto, bueno, pues como te decía, sí, viene a sumar gente. ¿Y esto en qué se traduce también? Se traduce en pernotaciones, se traduce en impactos socioeconómicos, se traduce en puestos de trabajo tanto directos como indirectos. Se traduce en ser otros dos ejemplos de ese gran fenómeno del turismo y de la cultura que protagonizan los festivales de música en directo. Y nosotros como gallegos orgullosos de seguir aportando.
2: Esteban Girón, con quien acabamos de falar, é o director de comunicación de Bring the Noise, a promotora de festivais como o Morriña Festival e o Coruña Sounds, que xa están con todos os preparativos a punto. 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Esteban, moitísimas grazas.
0: Gracias a vosotros.
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Saber por ti, o sea, un nuevo sí, xelo. 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

0: paso quedó. 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La sesión vermú. Más actividades. Esto es mañana, ¿no? 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Después comienza la tarde. ¿Qué tenemos por la tarde? A ver, contádeme.
1: Comenzamos con Festa de Auga.
0: Festa de Auga también.
1: Que hay alinchables, piscinas para poder encher pistolas y demás. Bueno, es un momento muy divertido, ¿verdad? Ahí participan todas las familias, desde nenos hasta mayores. Bueno, es un momento espectacular.
2: Seguimos potenciando al final el tema de integración familiar.
0: Potenciar, ¿eh? Sí.
2: Seguimos metiéndonos en todo esto porque yo tengo que venderme, ¿no? Al final, ¿para qué veño a Radio Galega?
0: Efectivamente, potenciar.
2: Yo necesito potenciar esto, ¿eh? ¿Qué más? ¿Qué mejor manera de seguir patrocinando familias, seguir metiendo nenos, seguir metiendo mayores, seguir integrando una cosa con otra? No todo es noite, todo eso. Creo que lo estamos demostrando. A Gonzalo mandaría, a Lara o a Iria mandaría un aplauso. Aquí ya.
3: No, sí, y sobre todo a gente que veña con ganas de mollarse. Porque sé que usted dijo que no vas a quedar.
2: No,
3: porque va, hay algún jabalí por allí que se mete una emboscada de estas. Se queda
1: van pingando, con caldeiros, con sulfatadoras.
3: Si ves, vente con ganas de o sea, mollarte.
0: Que hay que llevar bañador, hay que llevar preparado
3: después,
0: para pistola de agua.
3: Después cambiaste, pasote aquel, es listo para tarde y para noite. Pero eso, a festa de agua vence un a mollar.
1: Empapar.
0: Sí, claro, también supongo que será un incentivo, claro, en pleno mes de xullo, mucha gente pues está doita a arrancar para las playas, entonces también tener esa festa de agua, ese refresco, ese frescor, fai que
2: pues
0: que dos años para aquí, ¿no? 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

0: oye, yes, temón este. Azúcar Moreno en Negreira. Fantasía de cartel, fantasía de festa y absolutamente de todo. Gran presencia, ¿no? Principal presencia de música galega, pero también pues un artista a nivel nacional, internacional. Una festa, por lo que veo, que para todos los públicos. Uh-huh. Porque ainda quedan un par de artistas que no dijimos, que son...
1: Elegido.
0: Elegido.
1: O gran elegido.
0: O rapado momento, ¿no? Sí, otro... Sí. Artista emergente que pasó de ser emergente a ser
1: top, top. Sí, además de, bueno, música urbana, que al final es otro tipo de música que nunca llegamos a tener dentro de Cristo Baliño, que ahora ven pisando fuerte.
2: Vecino de Santa Comba.
0: Mm-hmm. También queda cerca, ¿no? Supongo que todo Santa Comba se arrimará, ¿no? Mm-hmm. También está, es bonito eso, ¿no? De traer artistas cercanos. Sí,
1: sí. Bueno, al final es que... Si podemos hacer una aposta fuerte por, como falábamos antes, a nivel local, o máximo posible, o galego, o qué tal, pues uh-huh. Yo creo que es lo mejor que se puede hacer.
0: Es un DJ dos grandes también.
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1: Sí, sí,
0: DJ
1: sí.
0: Bacardit, un DJ de TikTok, un grandísimo.
2: Sí, que tengo ahí. Yo no seguía, no conocía, pero bueno. Y,
0: bueno, que no conocía DJ Gas, Gas, Gas.
2: Conocía, fue, la verdad que fue muy fichado, tengo bastantes seguidores. De hecho, pinchó un cumpleaños de los hermanos Márquez, los de MotoGP.
1: Ajá.
2: Bueno, creemos que es una muy buena aposta. Entonces, a ver, esperemos que la gente también...
0: Bueno, un cartel absolutamente para toda familia, una festa para toda familia, ¿no? De tanto festa de agua, hinchables... bueno, es que bonito que son dalí, formo parte de esto también, es ver a netos, pais y abuelos todos juntos en una misma festa, disfrutando durante todo el día, ¿no? Y después, pues, por la noche también tener estos claro. grandes artistas.
2: Respecto a eso, pues decir eso, que la gente nos pregunta o horario de Elegido y Azúcar Moreno, pero no nos vamos a contar, a decir,
3: sorpresa.
2: A hacer público, porque queremos eso. Queremos ver a Chavalada bailando con Azúcar Moreno y a Patronada, pues, conociendo a música de Elegido.
0: Efectivamente, entonces. Como tiene que ser una buena festa. Estamos a pico.

0: con Vanessa Rouco no control de son. 2:24, pausa e comenzamos.
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8: Yo creo que ya es un lujo, un privilegio estar en una final. Yo es que ya os dije el otro día que no soy muy de frases hechas. Yo para mí lo importante es estar en disposición de ganar, llegar a una final. Yo firmaría, y se va a enterar hoy todo el mundo, llegar todos los años a una final de un campeonato del mundo y perderlo, fíjate. Pero llegar a la final. Entonces eso es la importancia que tiene, llegar a jugar una final de un campeonato del mundo. Y además, tener la posibilidad de, como nadie ha dicho lo contrario, de pelear por ganarlo. Entonces vamos a disfrutar ese momento con nuestras armas, con nuestras virtudes, minimizando al rival, que es un grandísimo rival, una grandísima selección que lleva una trayectoria espectacular en los últimos años, 8 o 10 años, desde que está el lío, y vamos a jugar este partido. Pero insisto, desde esa mentalidad de disfrutar el momento y reconocernos nosotros para tener posibilidades de competir por ganar. Creo que mañana va a ser un grandísimo espectáculo. Creo que hay dos super selecciones, dos super equipos, y en este caso sí veo dos super equipos con muchas similitudes en comportamientos, en talento de futbolistas. Creo que va a ser un super equipo. Cada uno, evidentemente, trataremos de llevar el juego donde nos interese y el partido donde más nos interese, pero yo creo que en un planteamiento primero, tanto España como Argentina, planteamos un partido.

0: la brillantez, el talento, el buen juego, gane a cualquier otra circunstancia. Y los árbitros están primero para que les ayudemos nosotros y luego ellos, pues obviamente, que ayuden también al espectáculo, que cuiden de todos los detalles para que el espectáculo sea como del nivel que espera pues una final de un campeonato del mundo.
1: Dúas e media, continuamos con Luis de la Fuente, a quien le preguntaban, ¿qué le preocupa de esta final de Argentina?
0: Estoy bastante nervioso porque volvemos en helicóptero. Y, ¿en serio? Hemos venido en helicóptero y tenemos que volver a orar. Y eso me pone realmente nervioso. Lo demás, no. Estoy tranquilísimo. Es una suerte estar en esta circunstancia, en esta situación. Y lo que queremos es, insisto, Miguel Ángel, es disfrutar de este momentazo. Y desde esa tranquilidad y esta tranquilidad, insisto, una y otra vez, pues tener todos los sentidos puestos en la competición, el difícil partido que es, dificilísimo, para tener todas las posibilidades, todo lo controlado para pelearlo por ganarlo, claro que sí. Lamine está bien, hoy han entrenado todos los jugadores bien, mañana tenemos la última sesión de entrenamiento, esos son los momentos más críticos, pensando en que no haya ningún contratiempo, porque no hay horas luego para recuperar si hubiera alguna circunstancia adversa, que Dios quiera que no, pero están todos bien.
1: Todos bien, no le preocupa o estado físico de los futbolistas, pero ainda así había que requerir a opinión do técnico sobre Lamine Yamal entre algodóns, igual que Pedro Porro, nas últimas xornadas, nas últimas datas. 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
0: Y yo creo que Lamine tiene que ser Lamine. Messi es un jugador irrepetible, es un talento descomunal y sobre todo además un ejemplo, y quiero reiterarlo una y otra vez, un ejemplo para los deportistas más jóvenes, su actitud, su comportamiento, con la edad que tiene en este Mundial que está haciendo tan espectacular, me parece un ejemplo, insisto, pero Lamine tiene que ser Lamine y creo que es de la manera que mejor podemos ayudarle es apoyándole, ayudándole a que siga siendo el Lamine que hemos conocido porque tiene también un potencial a futuro excepcional. No, Damián tenía un golpe fuerte, recibió cuando el penalti el otro día, además en una zona muy dolorosa, es lo que llamamos coloquialmente un bocadillo en la zona del muslo y es muy dolorosa, pero aguantó el partido perfectamente y tuvo por precaución, ayer tenía una ligera molestia y preferimos pues, que se descansara, era además su día de descanso, entre comillas, ese descanso, ese entrenamiento invisible que decimos. Y lo cumplió, hoy también ha estado participando con el resto de compañeros en el entrenamiento con total normalidad. Está bien, o sea, quiere decir que no hay ningún problema con él, está en perfectas condiciones físicas.
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0: Simplemente siendo nosotros, ellos es verdad que han tenido estas actuaciones, estas situaciones futbolísticas contrarias que han sabido remontar y reconducir, pero es que nosotros en nuestro histórico hemos vivido situaciones también similares, por eso yo cuando hablo de cierta similitud entre el carácter de ambos equipos es muy parecido. Creo que tenemos bastantes coincidencias, especialmente porque creo que, y no quiero personalizar, simplemente por poner el reflejo de dos personas, cara y ojos, tanto Lionel Scaloni como yo coincidimos en muchos conceptos, en valores, en ciertos principios que son los que mueven a estos equipos, tanto al suyo como al mío. Entonces, en eso tenemos mucha similitud. Y creo que eso también demuestra que los grandes equipos no pueden estar carentes de esas actitudes. Y vuelvo a decir, lo tienen ellos, lo tenemos nosotros, y entonces al final en esa igualdad pues hay que intentar ganar por detalles, por ser cada día de vez más fieles a nuestra idea, en este caso hablo de nosotros, e intentar imponernos, sabiendo que el partido va a tener muchas alternativas. Pues cuando nos toque sufrir, sufriremos, para eso estamos entrenados también, y cuando nos toque llevar la iniciativa, intentaremos golpear y para ponernos en ventaja. Pero creo que puede ser un partido muy, muy igualado en todos esos aspectos.
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0: Os voy a contar una cosa muy graciosa, hablando de Messi. Mira, Lionel Messi le conocí, yo estaba entrenando en el Sevilla Fútbol Club, en categoría División de Honor, y jugamos un partido de Copa del Rey contra el Sevilla, del Sevilla-Barcelona, Fútbol Club Barcelona. Y fuimos ahí a Barcelona, me habían hablado muy bien de un chico que se llamaba Messi. Bueno, pues evidentemente le hicimos al principio un marcaje individual. Y en el minuto 70 íbamos empate a cero. Y cuando le sacaron una tarjeta al jugador que le estaba marcando, le cambié y en 15 minutos nos metió 4 goles. ¿Quiere decir esto? ¿Que le vamos a poner marcaje individual? No. ¿Pero que vamos a estar muy atentos de él? Sí. Pero exactamente igual que ellos van a tener que tener mucha atención a nuestros jugadores. Los grandes jugadores siempre hay que estar prestarles una atención especial. Lo que sucede es que en este partido hay muchos jugadores, tanto en la selección de Argentina como en España, de los que hay que estar atentos. Pero uno de ellos, obviamente, es Leo Messi.
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0: Y la reacción, el partido, lo que entendemos tanto Scaloni como yo, pues creo que nos hace muchísima ilusión. Tenemos una gran relación, somos dos grandes competidores, sabemos lo que es el fútbol, sabemos que vamos a ir a ganar nuestro partido, pero a la vez nos sentimos muy felices de poder enfrentarnos. Tenemos, insisto, mucha admiración, una admiración mutua y un reconocimiento que nos lo demostramos en las conversaciones que tenemos. Yo respeto las opiniones de todo el mundo y, como tal, hay que respetarlas dentro del respeto. Pero, no, vamos, yo tengo una admiración extraordinaria por una selección que viene de ser campeona de América, campeón del mundo, campeona de América, si no me equivoco, corrígeme, finalista la finalísima, finalista del campeonato del mundo. No creo que lo haya hecho nadie en la historia. Vamos, por favor. Y además dirigidos por un amigo mío. Es admiración, admiración y más admiración y reconocimiento. Y son grandes futbolistas, grandes, que cada uno vamos a utilizar nuestras armas, pero armas futbolísticas. Esto es un partido de fútbol. Y el que mejor juegue, el que mejor domine esas situaciones, el que minimice las virtudes del rival, pues estará más cerca de ganar. Pero siempre siendo fieles a nuestro estilo, que creo que los dos estilos, por eso habla de similitudes. En la propuesta futbolística creo que tiene bastantes similitudes.
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0: Antes de empezar esta andadura, allí por finales días de mayo, tuvimos unha reunión con os jugadores e eu les conté cómo iba a desarrollarse este singular torneo de campeonato del mundo, las peculiaridades, las excepcionalidades. Hablábamos de mucho calor, de mucha humedad, de cambio de uso horario, de poca recuperación, de viajes largos, etcétera, etcétera, etcétera. Y terminé diciendo, señores, esto es lo que hay. Esto es lo que hay. Y todos desde este momento, llegamos desde ese día hasta hoy, ni un reproche, ni una queja, ni una mala cara, ni nada que se le parezca. Todo lo contrario, orgullosos de estar aquí. De todas formas, también pienso que lo que hoy seguramente nos parece extraño, todo esto de las pausas de hidratación, de la pausa en el descanso de 15, ahora que pase a 30 minutos, algo que ahora nos parece extraño, es posible que en pocos años sea algo habitual, y sea un habitual y tire por ahí el fútbol. Pues no lo sabemos, puede ser. Entonces, es lo que hay, adaptación, y la adaptación es aceptar lo que no puedes cambiar, y como no puedes cambiarlo, pues a disfrutarlo.
1: Deixamos a Luis de la Fuente, falamos do seu homólogo, de Lionel Scaloni, o técnico argentino, que analiza así a final de mañá.
2: Nos preparamos de la misma manera que nos preparamos todos los partidos, con mucha ganas de que nos vayas bien, con mucha predisposición para analizar al rival, para ver qué podemos hacer durante el partido, más allá de que sea una final, es un partido de fútbol en el cual necesitamos estar o tener nuestra mejor versión para intentar ganar. Pensamos que es un partido, no nos ponemos en la cabeza que es una final del mundo, porque si no te podés desviar la atención. Al final lo preparamos al máximo, como todos los partidos, y después ya veremos qué pasa. Bueno, yo creo que el equipo, como siempre, o como dije en las últimas conferencias, ha tenido cosas positivas. Los últimos partidos, sobre todo el segundo tiempo con Inglaterra, fue muy bueno, no solo los últimos minutos. Y creo que estábamos bien, más allá de algunas cosas que podemos mejorar como siempre. El equipo está bien y jugamos contra un gran rival. Hay que tener en cuenta que el rival juega también y que te va conociendo, y que nosotros somos un equipo bastante conocido, ya que la gente como sabe cómo juega, y por eso tiene doble mérito haber llegado donde llegamos. Y bueno, intentaremos ganar la final.
1: Falaba Scaloni sobre esa final, sobre a emoción que supón xogar por todo o seu país, e tamén, por suposto, sobre De La Fuente e as palabras que intercambiaron nun acto promocional previo.
2: Bueno, me conoce como persona, tampoco es que no sabemos mucho, somos amigos, sí, pero no sabe lo que yo pienso del fútbol. Lo que yo sí sabemos es cómo juega su equipo, y él sabe cómo juega el mío. No hemos estado hablando de los patrones de cada uno, pero son evidentes, los patrones de fútbol de cada equipo son evidentes, a través de la pelota, los dos, con algunos matices, cada uno el suyo, atacar de una manera o de otra, pero sí a través del balón. Y en eso creo que sí que tenemos patrones parecidos, que intentamos hacernos fuerte con la pelota. Y en eso, bueno, es verdad que somos similares, así que esperemos que el domingo sea un buen espectáculo, y sobre todo para que la gente lo disfrute y sea un buen partido de fútbol.
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2: La experiencia de nuestros jugadores, o la experiencia de haber jugado ya una final. Bueno, yo creo que ellos también tienen jugadores que han jugado en grandes escenarios, que son top en sus equipos. Al final creo que... Y esto de la presión y todo esto, cuando empieza a rodar la pelota, yo creo que el jugador se olvida, o al menos los míos se olvidan de eso y se dedican a jugar a la pelota. Así que no creo que sea un hándicap, al contrario, creo que son dos equipos que cuando salen a la cancha intentan hacerlo mejor a través del balón, y bueno, te ponen en dificultad juntando pases y siendo verticales. Yo creo que eso es un poco, pero no creo que sea fundamental que nosotros hayamos jugado ya una final. No sé, ellos también llegan a jugar una final de Eurocopa también, otra de Nation League, ¿no? Son un equipo también con experiencia en ese sentido, no creo que sea un hándicap.
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2: Bueno, a ver, a España lo analizamos, sí, porque podíamos jugar en marzo, pero tamén venimos analizando desde diciembre a los posibles rivales del Mundial. Al final, no es que hayamos analizado a España más que a otro rival. Cuando uno mira el camino del Mundial, más allá que España era un rival en marzo por la finalísima, nosotros habíamos analizado todo el camino que podía hacer a llegar hasta esta instancia, y había un montón de rivales que analizábamos. Así que no es que está analizado más que otro, en eso es lo que quiero llegar al final. Y el sobreanálisis tampoco está bueno. Ya sabemos cómo juega, todos sabemos sus virtudes, intentaremos que nos las lleven a cabo y nosotros intentar hacer nuestro fútbol y hacerle daño en esas zonas que creemos que a lo mejor pueden sufrir. ¿Cómo nos va a preocupar España? Es un gran equipo, es una gran selección y que ha hecho, viene haciendo una etapa con Luis muy buena, y me pone contento, la verdad. Así que de España me preocupa todo. Y bueno, hablamos, no te voy a decir lo que le dije porque estábamos en una situación surrealista ahí en el medio de un...

0: Pero esto tiene este fútbol que estamos viviendo y nada, que fui ahí porque iba a ir él y por eso fui, si no, la verdad que... Y entonces lo dije, Luis, vengo por vos y otras cosas más que no, prefiero que no sepan, pero así nos vimos después de tanto tiempo en un evento un poco... Pero bueno, ya saben que lo aprecio.
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0: Historia, leyenda, no sé más que él pueda decir eso y que salga de su boca, pero no hacia mí, sino hacia todos. A mí me llena de orgullo porque el mejor futbolista que ha visto el mundo del fútbol, que piense eso, es algo maravilloso. Haber podido llegar a una final como ha llegado él en el momento que está con sus 39 años, yo creo que es algo increíble, que por eso cuando yo decía que lo disfrutemos, porque dentro de como pasó con Diego, a los 20 años o 10 años lo extrañamos, bueno, a él todavía lo tenemos acá y lo tenemos que valorar lo que hace, y la historia y la leyenda es él y todo este grupo de jugadores que nos han llevado a unos años maravillosos, a unos años que aunque uno pueda siempre tener esa idea de que el futbolista argentino lo puede hacer, conseguirlo es muy difícil, muy difícil. Y han conseguido unas cosas que años atrás era impensado. Y yo se los dije ayer en una charla, que lo que han hecho es algo increíble, agradecimiento hacia ellos eterno, de parte del cuerpo técnico. Porque no era fácil llegar acá hasta esta distancia y durante tantos años competir a este nivel. Y eso creo que ha sido algo maravilloso. Después, como siempre decimos, se puede ganar, ojalá que ganemos, pero si no se gana, creo que el camino ha sido increíble y ha sido un ejemplo para todos y que ojalá pueda servir para nuestro pueblo, nuestro país.
2: Para Lionel Scaloni, mañana es el último partido de Messi en un Mundial y con la camiseta argentina.
0: No sé, qué sé yo. Hay que preguntarle a él. No tengo ni idea. No sé. No sabía qué decirte. No sé, porque no deja de sorprender. Así que no, pero es una pregunta para él, no para mí. No lo hablé.
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3: Venimos de un proceso gradual de crecimiento, donde hemos visto un equipo madurar a lo largo de los últimos años. Creo que lo dije en su día, que este equipo y esta generación iba a dar que hablar y que el camino hacia llegar a lo más grande que puede conseguir un futbolista, que es levantar la Copa del Mundo, tenía que ser precisamente el que hemos hecho, demostrar al principio en pequeña escala con una Nations League, ser capaces de demostrar que podíamos ganar, luego continuar con una Eurocopa, con la dificultad que eso conlleva, y ahora estar en la final de una Copa del Mundo. Así que contentos del proceso que ha llevado el equipo, pero no paramos ahí. Nuestra ambición va mucho más allá y bueno, el domingo tenemos ante nosotros un reto muy bonito por delante para hacer inolvidable, yo creo, como dices tú, a una gran generación. Bueno, era el objetivo principal, estar el domingo donde vamos a estar. A partir de ahí, nuestro objetivo cuando venimos a esta Copa del Mundo era ganarla y sabíamos que teníamos el convencimiento de que así podía ser. Y hemos demostrado que esta selección ha sido capaz de ganar a grandísimos rivales y ahora nos toca quizás el rival más duro o el rival que más ha demostrado en los últimos años, estar más en forma. Así que va a ser un test perfecto para determinar si somos capaces de levantar esta Copa del Mundo contra el rival más en forma. Así que ya les dije a los chicos en las semifinales del Mundial que había que tener más ganas de ganar que miedo a perder. Y eso es lo que vamos a intentar hacer en la final del domingo. Vamos a ir con todo a por esta Copa del Mundo.
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3: No te la voy a decir públicamente, porque entonces te tomarán nota. Yo creo que, como todos los equipos, tenemos fortalezas y debilidades. Es importante conocer las tuyas. Pero sí que puedo decir que somos un equipo muy completo. Creo que somos un equipo muy difícil de batir, lo hemos demostrado durante todo el torneo. Hemos concedido solo un gol. Manejamos muy bien tanto nuestro área como el área rival, como la parte del centro del campo, así que creo que en ese sentido tenemos pocas debilidades, pero me las reservo. Bueno, el mérito que tiene, el mérito que conlleva llegar a dos finales de Copa del Mundo, eso habla de un proceso que han vivido, de crecimiento, de rendimiento, de en mi opinión, como ya ha dicho tu compañero, ser la selección más en forma de los últimos años y el rival a batir. Así que mucho mérito por parte de Argentina y bueno, nosotros en nuestro proceso estamos intentando hacer lo mismo y demostrar al mundo que podemos ser el mejor equipo. Bueno, eso evidentemente lo que habla es de un carácter competitivo que tiene esa selección, de saber remontar situaciones adversas y habla de la personalidad y eso lo tenemos en cuenta, el tipo de equipo que es. Intentaremos hacerles daño de la manera en la que creo que podemos hacerles daño y el partido puede pasar por muchas circunstancias, pero como le he dicho a tu compañero, hay que ir a por el partido.
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4: Solo me enfoco en ganar, non penso máis allá que eso, que en ganar. La superación es de todo el equipo, hace años que venimos construyendo algo que la verdad es difícil de decirlo en palabras. La verdad, a veces lloro solo en pensar lo que hemos conseguido. Yo soy un agradecido en la vida y un agradecido a mi familia. Y nada, solo queda momento de alegría, de saber también, ¿cómo te lo puedo explicar? Disfrutar del momento, porque uno como futbolista profesional no se da cuenta en dónde está parado. Y mi mensaje a todos mis compañeros es disfrutar estos tres días, prepararnos con alegría y que las cosas pueden salir bien o mal, pero disfrutar el momento que nos va a quedar recordado para toda la vida. Yo creo que no sé cómo recordarnos, sino cómo nosotros nos sentimos identificados con la gente a la hora de cómo nos manejamos en la cancha, de cómo ser un argentino, de siempre hablar en la cancha, nunca fuera. La verdad, los chicos que están hoy en día, de que yo estoy en la selección, vienen de familias bajas, de padres trabajadores, como todo argentino, que tienen que trabajar el hombre y la mujer, incluyéndome a mí, mi mamá y mi papá, trabajadores de vida. Por eso yo creo que cuando tenemos una familia y una unión y muchas cosas en común con el grupo, hicieron crecer año a año y obviamente la gente nos conoció cada vez más después de ganar títulos y nada, quiero que nos recuerden como cualquier argentino, que somos trabajadores, que nunca nos damos por vencidos y que aunque las cosas nos cuesten, siempre salimos adelante, como lo estamos viviendo en este Mundial.
1: Y ahora o Cancerbeiro fala sobre España.
4: Gran selección, conozco obviamente muchos compañeros, Juan en la Premier también y la Liga de España la sigo mucho, mi compañero Pau Torres siempre mira los partidos de España y sí, la sigo mucho la verdad por esa liga, tienen un gran entrenador que conoce muy bien a nuestro entrenador, no es solo Lamine, sino tienen un gran grupo, trabajan mucho por el equipo y la verdad es una gran selección. Por algo llegaron a la final, tienen sus armas, pero nosotros obviamente tenemos nuestras armas y ojalá sea un partido que el espectador pueda recordar por mucho tiempo.
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5: No, bueno, Lamine es un grandísimo jugador, el cual el cual seguí muchísimo porque juega en un club al cual amo y le deseo siempre lo mejor y quiero siempre lo mejor. La verdad que lo de esa foto es una locura porque bueno, es la vida, ¿no? Yo me hice una foto cuando él era bebé y que hoy estemos los dos enfrentando una Copa del Mundo. La verdad que lo que digo es una locura, pero intentaremos, tanto él como España, que no es solo Lamine, tiene grandísimos jugadores, tiene un gran juego y bueno, nosotros tenemos nuestra arma también.
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6: A ver, a mí no me preocupa en absoluto la agresividad dentro de lo que es el fútbol. Si es consentido y que el árbitro hace su trabajo, yo no tengo ningún problema. Si es verdad que en los últimos partidos hemos visto cosas que nos ha extrañado muchísimo, que se deje pasar, sobre todo siempre a Argentina, además, que es un equipo que deja muchos recaos y eso en el fútbol, pues no creo que se debería dejar, sobre todo en competiciones tan grandes, porque te pueden destabilizar, te pueden cabrear, y eso creo que es parte del trabajo de un árbitro, ¿no? De controlar estas cosas y de que al final no le coman la tostada al árbitro. Al final, si un jugador puede hacerlo o dos, pues el partido va a ser un descontrol. Entonces, nosotros desde el principio del torneo somos muy, no te diría normales, pero no somos de ese tipo de jugadores, ¿no? De agredir al rival, de hacer faltas locas. Creo que somos un equipo bastante noble y en ese sentido, y creo que eso es lo que tenemos que hacer en ese partido. Pero sí es verdad que depende mucho del arbitraje. Bueno, no, nosotros sí, lo que pasa es que lo que te digo, no dependemos tampoco de nosotros en ese término. Creo que tiene que haber una persona que controle estas acciones y que eso sea fútbol y no otra cosa.
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7: Bueno, estamos gestionando lo que es el viaje para la final con mis hijos y, bueno, mi familia. Y, bueno, resulta que con lo que comentabas, que con el ESTA, pues me lo han denegado. Y resulta, pues, que no puedo entrar en el país. Entonces, pues, bueno, pues el mío, porque, bueno, estuve hace 10 años, en 2016, jugando un partido de la Liga, un partido normal en Irán. Y se ve que, claro, que si has estado en Irán, pues no puedes entrar en Estados Unidos, a no ser que tengas otro visado o algo así.
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8: Hombre, ilusión, porque al final jugar contra un equipo que está ahora mismo en primera división, pues todos quieres hacerlo bien, quieres demostrar lo que eres, pero hay que tener los pies en el suelo de decir, acabamos de empezar, hay que ir con cabeza para no lesionarse de cara a estar disponible y en buen estado para la temporada y con mucha ilusión. Al final es el Deportivo de La Coruña y pues todos queremos hacerlo bien.
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9: Obviamente, pues es un partido muy, muy, muy pronto, muy temprano, pero bueno, las cosas suceden así. Nosotros encantados de poder mañana jugar y frente al equipo que lo vamos a hacer. Creo que nos va a servir de preparación, va a servir de primera toma de contacto, de volver a meter un poco de carga a las piernas, que para eso están las pretemporadas, y para medir un poco, pues, en el momento en el que estamos cada uno, tanto individualmente como conjunto.
1: será a partir das 8, ás 8:30, a primeira canal da televisión de Galicia, a Galega.

¿Qué tal? ¿Cómo estamos? Un placer, como de costumbre, pasarnos por aquí, por este micrófono, este estudio, y sentirnos arropados por estos vinilos, estos discos que forman parte de Historia da Música. Bienvenidos a una edición más de Fondos Reservados, programa divulgativo de Historia da Música Popular, con Martiño no controlo, saludo cordial y las gracias, Moncho Lemos no micrófono, pero más importante, un montón de músicas y un montón de canciones, algunas muy populares, otras no tanto, pero siempre con una cierta historia. A veces incluso nos gusta actualizar algunos de estos éxitos que vuelven a ponerse de moda con artistas actuales, con voces de ahora mismo, o simplemente porque aparecen rescatados por un spot, por un cover que aparece en algún tipo de red social, y de pronto durante algunas semanas volvemos a escoitar falar, o vuelve ese tema a andar por ahí, rula que te rula. Pero otras veces simplemente no tenemos la más mínima consideración y decimos, anda, aquel disco que mira que nos fartamos de escoitar, que estaba en todas partes y que conforme sonó durante varios meses, luego quedó absolutamente desaparecido. Pero yo creo que a canción que abre hoxe os fondos reservados, todos aquellos que fueron rapaces o adolescentes, escoitaban música en la década de los años 70, seguramente dirán, anda, pero si este tema estaba todos los días sonando en las emisoras de radio, no era una canción excesivamente complicada, era muy pegadiza, tenía todos los ingredientes de lo que podría ser una canción de verán, ainda que sonó durante toda temporada, y así se estaba. No llegó ni de Inglaterra, ni de Estados Unidos, ni de Francia, llegaba dende Holanda.

Un montón de artistas, estaba en todas las verbenas, en todas las festas, incluso en las gramolas. 1976, aquel momento en que sin mayores complicaciones pues convivían que si el rock sinfónico, que si las baladas, que si los éxitos que llegaban de música más o menos sinfónica, de rock y de pop, de la década de los años 70, pero también estaban triunfando entre las preferencias del público. Estábamos en ese tránsito entre las salas de festas que ainda estaban en boa parte de Galicia, en auge, tenía muchísima consideración, pero también comenzaban a buscarse un espacio propio aquellas primeras discotecas. En las discotecas llegaba a Galicia, España, los ecos de los grandes éxitos de esa música disco que marcaría sobre todo un trayecto muy importante en una, digamos que, memoria musical muy selectiva en todos aquellos que fueron mozos y que fueron adolescentes, sobre todo en la segunda mitad de la década de los años 70. Claro, pensamos en la música disco, inmediatamente pensamos en los pantalones de campá, pensamos en los billys. Pero detrás de la música disco había canciones que hay en dos indianas, emisoras de nostalgia, no dejan de sonar. Canciones como esta.

Venga, una canción tremenda, sobre todo la parte final de un grupo tremendo llamado Megadeth. Una formación que va a deixar de xirar y también de grabar discos según o líder de

Fantástico tema de esta formación sueca, un cuarteto de metal progresivo, un grupo llamado Alfinfallen, que acabamos de escucharlo, no su disco titulado Camino de Oscuridad, la canción Renacimiento. En fin, hay que despedir el programa. Un saludo por parte del técnico de son, Carlos Martín Pazos. Despois o toliño este que acaba de facer esa chorrada, Carlos Domínguez Álvarez. Pásalo ben e ata a próxima semana.

0: Mi nombre es Ofelia. ¿Quién eres tú?
1: Yo he tenido tantos nombres. Nombres viejos que solo pueden pronunciar el viento y los árboles. Yo soy el monte y el bosque y la tierra.
2: A banda sonora do labirinto do fauno de Javier Navarrete oscila entre inocencia coa nana de inicio e a tensión. É a clave para contar a historia, servindo como fío condutor emocional que une a fantasía de Ofelia coa dura realidade da España franquista. Navarrete crea unha atmósfera melancólica e tamén esperanzadora, onde a música semella ocultar grandes segredos e traxedias, facendo que incluso as partes tranquilas sexan impactantes.

0: Me gustan los niños.
1: ¿Para merendar?
0: No, hombre, no. Soy un dragón blanco de la suerte. Me llamo Fuyu.
1: Yo me llamo...
0: Atreyu. Y estás metido en la gran búsqueda.
1: ¿Cómo lo sabes?
0: Estabas inconsciente. Y hablabas de eso en sueños.

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1: ¿Qué es esto?
2: ¿También lo has oído?
1: Claro que lo he oído.
2: Ven, he encontrado un juego muy extraño en la fábrica. Jumanji. Un juego para los que buscan quizás el modo de dejar su mundo atrás. Tire los dados para mover. El doble da otro turno. El primero que llega a la meta gana.
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1: 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Hoxe temos a primeira parte dos Como que Noners do ano. 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
0: 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Bueno, son as 12 e 11 minutos pasadas. 12 e 11 minutos é un bom momento para poñer a sintonía.
2: Sí,
0: 11 minutos despois entra dentro do canon do programa. Bueno. Amigos e amigas, benvidos desde este local a unha nova edición do Como que non.

0: ¿Cómo andamos? ¿Cómo que no nos estamos? No, programa.
1: Bo. Fresh, no. Fresh, no. Fresh. No. Eu digo que fresh.
2: Así no.
0: Pero estivo mal.
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1: Él que está.
3: O sea, no me extraña que en Cornualles pasara lo que pasara.
2: Cuña está totalmente de acuerdo conmigo.
0: No metas a duda, ferido tampoco.
2: No.
3: Claro.
0: No. A ver,
3: escoitan isto en Cornualles
2: porque Cornualles nada.
0: Bueno, sube un momento, sube.
2: Cornualles no nos merece, Cornualles.
0: Bueno, hombre, tampoco te pones así.
2: No nos merece Cornualles.
0: ¿Cómo andamos? ¿Cómo que no, Ners?
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0: Quiero decir, o ver público… No. Después
2: o problema
0: de
2: o público.
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0: Fomos o barato.
3: Después de tantos años, tenemos un público que merecemos.
2: Sí, también es verdad.
0: Sube otra vez, a ver si ahora,
2: ver,
0: con estas indirectas…
2: Más fuerte, Carlos. Suelta todo, suelta todo.
0: Vais un momento.
2: Respira, respira.
0: Como se vos importase, ¿vale? Veña, ímos. Sube, sube. ¿Cómo andamos? ¿Cómo que no, Ners? Yeah. A mí me pareció muy… Vaya.
2: Muy forzado, muy forzado.
0: Muy forzado. No fluyó. No. Podemos hacerlo mejor.
2: Si pas 10 veces más, podemos irnos para casa.
0: Bueno, mira, lo que estamos comentando el programa que me dices. Sube un momento que ahora vais a ir que te cagas.
2: Ahora sí, ahora sí.
0: ¿Cómo andamos? ¿Cómo que no, Ners?
4: Ahora sí.
0: Muy tome yo. Estamos no programa 328º do Como que non. No, adiante.
3: Quedan moitos probas para rematar a tempada.
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0: 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Tienes que vir ainda 3 semanas más.
3: Pero, ¿por qué?
0: Porque llegaste tarde todos
3: pero
0: los
3: primeros. Tendes ya a foto de Manolo Rollo.
0: ¿Ah, sí?
2: Sí. Todos los móviles.
0: Espera, que hemos poner ahora redes sociales, por favor. ¡Ostras!
1: Pues sí, se parece.
0: Está muy bien conseguido.
3: Sí que Manolo Rollo.
0: Mira, íbamos a almorzar vos.
3: Voy a levantarme sin aro público.
0: Favor, eso que os vais a almorzar, que podéis ver en nuestras redes sociales, es a foto de Dani Lorenzo que se acaba de topar con Manolo Rollo. Justo. Pero estás dentro de ambulancia. ¿Eso qué? ¿Un avión? ¿Dónde estás, Dani? ¿Estás dentro de un…? ¿De un avión o algo? ¿Eso qué? ¿Son paracaídas o qué hay detrás?
2: No, coñecernos en un… Desfibriladores.
3: Claro.
0: Pero entonces, estiveches con Manolo Rollo dentro de la propia ambulancia.
3: Claro, porque él conducía ambulancia.
0: Ah, vale, que te subiches pa… ¡Oh, qué bárbaro!
3: Claro.
2: Coñecernos en un, dos, tres.
3: Tienen que decirle rápido, imos al agulete.
2: ¡La!

0: lista de efemérides de este lado de la frecuencia modulada, que es Alejandro Martínez Pini. Muy bien. Alejandro Martínez Pini.
1: Grande.
0: ¿Qué quieres decirnos de...?
1: Siempre grande.
0: Es carayas. Oye, no me estás muy Robocop, cuidado.
2: No, no, esto es todo. No, no, no.
0: Bueno,
2: pero sí, o bueno, que para, sí está, para, Carlos, para, o que sí está en Moy Carrie. Porque yo cada vez que miro así ahí parece una escena de Carrie con
1: sí, para,
2: el típico baile americano. Sí.
3: Pero sé que sigue un nuevo componente de
2: sí.
3: equipo, mira ahí. Sí.
0: Bueno, de todos los sitios, ¿cómo te llamas? Alberto sí que ten diante a Pini medio Robocop porque está detrás de las cámaras.
1: Las cámaras, qué privilegio.
0: Ahí podes ver cómo vemos nos a Pini habitualmente, que está detrás de las cámaras, entonces parece Robocop. ¿Cómo é o berro, Fran, por si alguén non sabe que se está incorporando?
2: Metade home, metade robot.
0: Eso agora robot, moi ben. Bueno, que nos contas deste marco que da guerra dos 13 anos do 4 de febreiro de 1454 no Consello Segredo da Confederación Prusiana que enviou un acto formal de desobediencia ao Gran Maestre?
4: Un acto formal de desobediencia para o meu gato sería cagar no plato de ducha, por exemplo.
2: Era complicado, era complicado.
0: Faino. Faino. Esto es una efeméride baseada en feitos reais.
2: Muy bien, muy bien. También muy críptica.
1: Una merda, sí, una merda efeméride. Sí. Una merda felina.
0: Imos comenzar. Gustaríame, se podemos, no sé si es posible, pero o mellor podemos chamar a José un momentiño. Non sei se quen está arriba. Hola, ya. Faime un favor. Podes subir un momentiño a ver se José pode baixar. 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Porque imos comenzar coa entrega de premios. Como sempre, gustaríanos recoñecer a este local que leva sendo a nosa casa dende hai moitísimos anos.
2: Pero
0: verá
2: que dicir o nome do local,
0: non? No, si, sí, agora, pero cando baixe, no, tampouco vimos. Grazas. Por favor, queremos de novo, por agradecemento, entregar o primeiro como que noner 2025. En homenaxe a este local vai recoller José Cruz, é verdade, non?
5: Vaya Cruz.
0: Vale, José Cruz, que recolle o primeiro como que noner. Premio. Especial, como que no, en especial de agradecimiento a La Goulette, amigos. ¡La!